0: usando ahorita así.
1: Pero se ve muy feo.
0: Además, si mi mamá lo tenía así de largo, ¿por qué yo no?
1: Oh, ¿tu mamá?
0: Bueno, pues ¿qué tiene que yo también lo traiga así de largo?
1: ¿Sabes qué, Frank?
0: ¿Qué?
1: No importa lo que digas, sigue siendo un trampa. Así es. No creo que tengas ni un peso en la bolsa.